Estás en Match 100.1 más pop. Conéctate con Lola Young. Messi es lo que escuchaste. Ya a las 10 de la mañana con 40 minutos. Feliz jueves para todos. Oye, Matcher, lo que viene es de Ariana Grande. Sin duda, Ariana Grande es una de las voces más impactantes de esta generación y ha sido comparada muchísimas veces con Mariah Carey, que sin duda es una voz impactante, Matchers. Y que pues es una de las figuras más importantes en la industria musical. Pues Mariah Matchers ya reveló que le gustaría lanzar una canción original con Ariana Grande. Soy Karen López, te acompaño hasta las 2 de la tarde y dijo Mariah, claro, díganle a ella para que grabemos una canción nueva. Con esta declaración Mariah encendió por completo las redes sociales y llenó de emoción a los fans y ocurrió de manera espontánea en Nueva York cuando unos reporteros le preguntaron sobre la posibilidad de hacer otro remix o trabajar con Ariana Grande de nuevo, porque debo decirles, Matchers, que ellas tienen remixes juntas de algunas canciones navideñas y otras también tienen varias colaboraciones, pero son remixes, pues no son canciones originales. Entonces, pues Mariah Carey dijo, claro que sí. La respuesta de Mariah dejó claro que ya no quiere hacer solo versiones de temas existentes, sino crear algo totalmente inédito, desde cero. Con esta invitación directa que dijo, avísele a Ariana Grande, pues quedan más que enterrados esos viejos rumores del pasado que sugerían una supuesta tensión entre ellas debido a las constantes comparaciones de sus rangos vocales. Matchers, yo no sé ustedes, pero a mí me emociona muchísimo que Ari y Mariah Carey unan voces para una canción nueva, una canción totalmente inédita. Vamos a escuchar a Ariana con Hey That I Made You Love Me, ya sonando aquí en Match 100.1 más pop. Conéctate.

0: Hey, that I made you love me con Ariana Grande en Match 100.1 más pop. Conéctate, Matcher. Arrancamos música continua en 3 minutos. Media hora de música sin comerciales. Quédate conmigo, soy Karen López en Match 100.1 más pop. Conéctate.
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5: Esto es Match 100.1 Más Pop. Conéctate, Matcher. Gracias por seguir conectado. Soy Karen López. Te acompaño hasta las 2 de la tarde. Y te cuento que Maroon 5 tiene programada una presentación especial en Texas dentro de las actividades de la Fórmula 1. ¿Qué tal? Ahorita te cuento, Matcher, en punto de las 11. ¿Sale, vale? Quédate conmigo. Esto es Match 100.1 Más Pop. Conéctate. Vanessa Carlton viene a continuación con A Thousand Miles.

Estás en Match 100.1 más Bob. Conéctate. Acabas de escuchar a T-Joe con End of Beginning. Matcher, ya a las 11 de la mañana con un minuto. Excelente jueves para todos. Y oye, Matcher, Maroon 5, ¿qué crees? Tiene programada una presentación especial en Austin, Texas, dentro de las actividades del Gran Premio de la Fórmula 1. Soy Karen López, te acompaño hasta las 2 de la tarde y grandes conciertos se vienen en Texas. El concierto de Maroon 5 en este Gran Premio de Estados Unidos se llevará a cabo este viernes, bueno, hasta el viernes 23 de octubre. La banda se va a presentar en el escenario principal inmediatamente después de que concluyan las sesiones de prácticas en la pista. Son los encargados de abrir las noches de conciertos. El viernes 23, Matcher, ya el 24 se va a presentar Post Malone, ya tras la clasificación, y el festival cierra el domingo 25 de octubre con el DJ Alesso tras la carrera principal. ¿Qué tal, Matchers? Maroon 5 en todos lados, andan con todo, y recuerden que también vienen en este mes de septiembre a México. Viene Sugar con Maroon 5 ya sonando aquí en Match 100.1 más Pop. Conéctate.

Esto es Match 100.1 más pop. Conéctate con Summer Back to Friends. Lo que escuchaste, Matcher. Buen jueves. Gracias por seguir conectados aquí en el 100.1 de su radio. Y Sabrina Carpenter viene con todo, Matchers. Tratará de consolidarse como una de las máximas reinas del pop actual en la próxima edición de los MTV Video Music Awards. Soy Karen López, te acompaño hasta las 2 de la tarde y la gala se va a celebrar en vivo el próximo 27 de septiembre en Los Ángeles. Sabrina logró una impresionante cifra de 7 nominaciones y con este número empata directamente con Ariana Grande como la tercera artista más nominada del año, quedando solo por detrás de leyendas de la industria de la música como Madonna, que tiene 11 candidaturas, y Taylor Swift con 9. Algunas de sus nominaciones son Artista del Año, Video del Año por su emotivo video de Tears, Canción del Año por su exitoso tema junto a Madonna, Bring Your Love, y Mejor Colaboración con Bring Your Love, justo con Madonna. Matchers, veremos cómo le va este próximo 27 de septiembre en los MTV Video Music Awards. Si suena aquí en Match con Please, Please, Please. Ya a las 11 con 14 minutos. Esto es Match 100.1 más pop. Conéctate.

0: Esto es Match 100.1 más pop. Conéctate con Sabrina Carpenter. La acabas de escuchar con Please, Please, Please. Oye, Matcher, Alex Warren cantará en el Gran Premio de la Fórmula 1 en Abu Dhabi. Ya te cuento ahorita a las 11:25 que lo vamos a escuchar en Match 100.1 más pop. Conéctate.
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Esto es Match 100.1 más Pop. Conéctate con Tattoo, All the Things She Said. Lo que acabas de escuchar, 11:25. Oigan, machos, andamos muy de Fórmula 1 hoy. Porque los artistas Match están en los Gran Premio de la Fórmula 1. Alex Warren va a cantar en Abu Dhabi. Soy Karen López haciendo Match hasta las 2 de la tarde. Y es que se acaba de anunciar oficialmente que nuestro artista Match, Alex Warren, va a encabezar los conciertos posteriores a las carreras del Gran Premio de la Fórmula 1 en Abu Dhabi. Se va a presentar el 4 de diciembre compartiendo cartelera de fin de semana con estrellas de la talla de Luis Capaldi, Imagine Dragons y The Chainsmokers Matchers. De esta manera estará haciendo su debut en Emiratos Árabes Unidos. Alex Warren seguramente le va a ir súper bien. Vamos a escucharlo con Fever Dreams, canción número 7 de esta hora, Matchers. Aquí en Match 100.1 más Pop, conéctate.

Estás en Match 100.1 más pop. Conéctate con Bruno Mars y Rosé. Apeche lo que acabas de escuchar. 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Te deseo todo el éxito del mundo y viene David Guetta con Play Hard. Ya sonando, Matcher, son las 11:35. Feliz jueves para todos en Match 100.1 más pop. Conéctate.

0: 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Dua Lipa en Match 100.1 más pop, conéctate. Matcher, en 3 minutos arrancamos música continua, media hora de música sin comerciales aquí en Match 100.1 más pop, conéctate.
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1: Conéctate. ¿Qué onda, Matchers? ¿Cómo están? Buen día para todos. Buen jueves. Soy Karen López. Hasta las 2 de la tarde haciendo match con ustedes aquí en Match 100.1 Más Pop, conéctate. 35 grados la temperatura en Culiacán, la sensación térmica de 43 grados, 45. Acaba de cambiar ahorita que estaba checando el pronóstico, Matchers. Mucho calor en la ciudad. Oigan, Olivia Rodrigo está por arrancar gira. Ahorita a las 12 la vamos a escuchar y les cuento los detalles de este nuevo tour. ¿Sale, vale? Quédense conmigo en Match 100.1 Más Pop, conéctate. 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

Esto es Match 100.1 más pop. Conéctate con Katy Perry, The One That Got Away. Es lo que acabas de escuchar, Matcher. Ya son las 12. Excelente jueves para todos. Gracias por seguir conmigo, Matchers, aquí en el 100.1 de su radio. Y oigan, vamos a escuchar a continuación a Olivia Rodrigo, que está por arrancar gira, Matchers. Soy Karen López, os acompaño hasta las 2 de la tarde y se llama The Unrevealed Tour, su nueva gira que arranca este 25 de septiembre en Connecticut, y se espera que sea su producción más grande y ambiciosa hasta la fecha, con 98 fechas ya confirmadas en Norteamérica, Europa y Reino Unido, y pues superará a sus giras anteriores y puede ser, Matcher, que la extienda todavía más a Latinoamérica. Es una promoción de su nuevo disco. Va a presentar en vivo sus temas de su tercer álbum de estudio, que se llama You Seem Pretty Sad for a Girl So In Love, además de canciones recientes como Serena Joy, Matchers. Vamos a escuchar a Olivia Rodrigo a continuación con Stupid Song, que anda con todo haciendo ya sus últimos preparativos. Ha estado publicando en su cuenta de Instagram pues todos los detalles que está realizando para que sus conciertos salgan increíbles. Esto es Match 100.1 más pop. Conéctate.

Así suena Match 100.1 Más Pop. Conéctate con la banda canadiense Magic Root, es lo que acabas de escuchar. Oye, Matcher, Taylor Swift no asistió físicamente a los recientes premios Emmy, pero protagonizó una, pues, sorpresiva aparición pregrabada que se robó la noche. Soy Karen López, te acompaño hasta las 2 de la tarde. Y es que en lugar de acudir a la ceremonia en Los Ángeles, Matchers, pues Taylor Swift fue a ver a su esposo a apoyarlo en un juego de los Kansas City Chiefs contra los Broncos de Denver. Entonces, pues no pudo ir a los premios Emmy, se le vio en el palco pues apoyando a su esposo, pero dejó un sketch. A pesar de su ausencia, formó parte del show a través de un divertido sketch cómico de la mano de la presentadora de la gala, la gran Mariska Hargitay. Y esto fue recreando el universo de La Ley y el Orden, donde la detectiva Olivia Benson, que pues es personificada por Mariska Hargitay y su equipo, estaban investigando el gran misterio de la noche, si Taylor Swift asistiría o no a la premiación. Taylor apareció interpretando a una detective novata. Irónicamente sugirió en el video que Taylor tal vez solo participaría en uno de esos sketches grabados para apoyar a la anfitriona, y pues esto era cierto, Matchers, y el segmento incluyó la aparición de su gatita Olivia Benson, llamada así justamente en honor a este icónico personaje de Mariska Hargitay. Pues, Matchers, se robó los aplausos, se robó la noche Taylor Swift con esta aparición. Vamos a escucharla con The Fate of Ophelia aquí en Match 100.1 Más Pop. Conéctate.

Esto es Match 100.1 más Pop. Conéctate con The Weeknd. Call out my name, Matcher, es lo que acabas de escuchar. The Weeknd, Matcher, con motivo de su visita a Japón, lanzó una colección y ediciones especiales exclusivas para este lugar. Soy Karen López, haciendo Match contigo hasta las 2 de la tarde. Y con motivo de su gira After Hours Till Dawn Tour, que llega a Japón, lanzó 4 ediciones de CDs limitados que reúnen sus últimos discos After Hours, Down FM, The Idol y Hurry Up Tomorrow, y tienen portadas hechas por un artista japonés mature con toda esta estética. Están bien padres, él mismo los publicó en su cuenta de Instagram arroba The Weeknd, así lo puedes encontrar ahí en su cuenta oficial de The Weeknd mature. Y puedes ver estos diseños que obviamente están disponibles solo para Japón, Matchers, porque pues los hizo especialmente para estas presentaciones. ¡Vamos con música! Esto es Rise Low aquí en Match 100.1 más Pop. ¡Conéctate!

Esto es Match 100.1 más pop. Conéctate con Kendrick Lamar y SZA. Luther es lo que acabas de escuchar. Feliz jueves para todos, Matchers. 17 de septiembre, avanzando este mes patrio en el que los estamos consintiendo con nuestros códigos Match. Soy Karen López, hasta las 2 de la tarde haciendo Match contigo. 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Te deseo mucho éxito, mucha suerte, y llega Avicii con Wake Me Up. Para continuar aquí en Match 100.1 más pop, conéctate.

0: Huntrix con Golden aún sonando aquí en Match 100.1 más Pop. Conéctate en 4 minutos, se viene música continua, 20 minutos de música sin parar en Match 100.1 más Pop. Conéctate.
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2: Estás en Match 100.1 Más Pop, conéctate. Buen jueves para todos, Matchers. Ya a las 12:53. Soy Karen López, os acompaño hasta las 2. Estamos por arrancar la última hora de mi programa de hoy. Oigan, Matchers, ¿cuál fue el platillo mexicano favorito de Sam Smith en su reciente visita? Yo les voy a platicar ahorita a la una que lo vamos a escuchar. ¿Sale, vale? Quédense conmigo, Matchers. Viene NSYNC con Bye Bye Bye para arrancar 20 minutos de música sin comerciales en Match 100.1 Más Pop. Conéctate.

Match 100.1 más pop, conéctate con Sam Smith. Stay with me es lo que acabas de escuchar. Sam Smith, el mes pasado vino a México, Matchers, cantó aquí y saben que quedó enamorado de la comida mexicana. Soy Karen López, te acompaño hasta las 2 de la tarde y ya les había platicado que visitó una taquería muy conocida de la Ciudad de México y que se quedó enamorado, por supuesto, de la carne con salsa y todo el show. Y también probó el chile en nogada, Matchers. Comentó que el platillo lo intrigaba mucho y que pues no tenía idea de a qué iba a saber, pero que le encantó. Delicioso es lo que dijo Sam Smith. Y es que a través de su proyecto gastronómico en redes sociales que se llama Sam Served, así lo encuentras en Instagram, Matchers, pues él va compartiendo todos los platillos que prueba alrededor del mundo. Y aquí también, además de probar los chiles en nogada y los taquitos, probó el chorizo con queso, Matchers, que le encantó. Y además el ceviche y fresas con crema. No, hombre, Matchers, Sam Smith se fue bien servido de México, disfrutó muchísimo y a mí ya se me antojó todo lo que les estoy platicando aquí. Vamos con Olivia Dean, esto es So Easy to Fall in Love aquí en Match 100.1 más Pop, conéctate.

Esto es Match 100.1 más pop. Conéctate con Lady Gaga y Bruno Mars. Die with a smile, lo que escuchaste. 1:12 p.m. Matchers, hoy 17 de septiembre tenemos preparado un programa especial para ustedes. Soy Karen López, hasta las 2:00 p.m. haciendo Match. 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Recuerden, hoy a las 6:00 p.m. rumbo al iHeartRadio. Y viene Sabrina Carpenter para, pues, deleitarnos con esto que se llama Espresso en Match 100.1 más pop. Conéctate.

0: Sabrina Carpenter con Espresso en Match 100.1 más Pop. Conéctate. Justin Bieber podría presentarse en el show de medio tiempo del Super Domingo de Fútbol Americano. Te cuento lo que sabemos ahorita a la 1:20, que lo vamos a escuchar en Match 100.1 más Pop. Conéctate.
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Esto es Match 100.1 más pop. Conéctate con Justin Bieber, Baby, uno de sus grandes éxitos Matchers. ¿Y qué creen? Justin Bieber pudiera ser el protagonista del show de medio tiempo del Super Domingo de Fútbol Americano el próximo mes de febrero. Soy Karen López, te acompaño hasta las 2 de la tarde. Y es que Justin Bieber y Harry Styles aparecen entre los nombres que estarían siendo considerados para encabezar este gran espectáculo Matchers. No hay nada confirmado, pero son los nombres que se están escuchando. También aparecen Miley Cyrus, Billie Eilish y Jay-Z, pero los que encabezan pues estas listas de rumores, suposiciones en medios especializados son Justin y Harry. Así que ya veremos, porque ya estamos en los meses en los que se anuncia quién será el protagonista de este show, Matchers. Vamos con Tame Impala ya sonando con Drácula aquí en Match 100.1 más pop. Conéctate.

Esto es Match 100.1 más Pop. Conéctate con Calvin Harris, Summer, lo que acabas de escuchar. 1:31 p.m. Feliz jueves para todos. Matcher, se viene Ariana Grande, que oigan, acaba de lanzar una edición especial de su nuevo álbum. Soy Karen López, haciendo Match contigo hasta las 2 de la tarde, y es la versión What Day See, una edición especial en vinilo de las más exclusivas y codiciadas de este octavo álbum de estudio de Ariana, que se llama Petal. Y es que Matchers es un disco físico que destaca porque tiene flores reales prensadas en su interior. Está súper lindo. Ariana ya publicó en su Instagram imágenes de este disco Matchers, y lo que se habilitó hoy 17 de septiembre es la preorden oficial para asegurar la copia física para mis Matchers que estén interesados, y pues ya en noviembre será la distribución a los compradores. Matchers contiene las 12 canciones principales del álbum Petal Matchers, y pues está padrísimo porque está súper lindo. Es una versión muy especial con flores reales prensadas. ¿Qué tal con Ariana Grande? Vamos a escucharla con Side to Side aquí en Match 100.1 más Pop. Conéctate.

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Estás en Match 100.1 más pop, conéctate. Escuchaste a Dua Lipa con Levitating. Yo soy Karen López y llegó la hora de despedirme. Matchers, muchas gracias por dejarme acompañarlos a lo largo de este cachito de la mañana, cachito de la tarde de este jueves con sabor al lunes. Matchers, sí, se siente como si fuera lunes, pero ya estamos bien cerca del fin de semana, Matchers, así que gran semana. A seguirla pasando muy, muy bien. Se quedan con buena música, Matchers, con Joana Martínez, que arranca con una hora de música sin parar, sin comerciales, y me despido con Eminem de Rim Slim Shady aquí en Match 100.1 más pop. Conéctate, hasta mañana.

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2: Hola, hola, mis Matchers, ¿cómo están? Escuchas Match 100.1, Más Pop, conéctate. Yo soy Joana Martínez, Matcher, contigo hasta las 6 de la tarde en este jueves. Previernes en Match, ya casi fin de semana, Matchers. Que por cierto, se siente como si fuera miércoles. ¿Cómo les fue en este puentecito con los festejos? Espero que increíble. Oigan, quiero contarles que David Bisbal viene a la ciudad de Querétaro y te tengo 4 boletos para que vayas gratis. Te cuento cómo participar a las 2 de la tarde con 12 minutos. Yo soy Joana Martínez, contigo aquí en Match 100.1 Más Pop. ¡Conéctate! Matcher.

Escuchas Match 100.1 más Pop, conéctate, Temper City, Self Aware, lo que acaba de sonar. ¿Cómo te va, mi Matcher? Excelente jueves, previernes en Match. Ya casi fin de semana, espero que estés teniendo una bonita tarde. 2:12. Oigan, quiero decirles que nuestro artista David Bisbal viene a la ciudad de Querétaro, Matcher. 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Viene The Weeknd con Blinding Lights. Es la canción número 4 de esta hora, sonando aquí en Match 100.1 más Pop. ¡Conéctate!

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Estás en Match 100.1 más pop. Conéctate, Skygo Firestone. Lo que acaba de sonar. Excelente jueves, Matchers. 2 de la tarde con 20 minutos. Oigan, quiero platicarles. Vamos a escuchar a Olivia Rodrigo, que por cierto, el pasado lunes 14 de septiembre fueron los premios Emmy 2026. Esto fue en Los Ángeles, Matcher. Y Olivia estuvo entre las nominadas. Te cuento. Yo soy Joana Martínez, encantada de conectar contigo hasta las 6 de la tarde. Y es que esta cantante Match recibió 2 nominaciones gracias al episodio de Saturday Night Live que presentó el pasado 2 de mayo, uno por dirección de un programa de variedades y otro por la dirección técnica y trabajo de cámara. Finalmente, pues, no se llevó ninguno de los premios, pero la neta es que sigue sumando reconocimientos por su faceta, pues más allá de la música, Match nos encanta. La vamos a escuchar con Stupid Song, que es la canción número 6 de la hora sonando aquí en Match 100.1 más pop, conéctate.

Estás en Match 100.1 más pop. Conéctate, es Flowers de Miley Cyrus. Feliz jueves, Matchers. Previernes en Match, ya casi fin de semana. Oigan, ya se acerca el regreso de Maroon 5 a México como parte de su gira internacional. Buenísimo, Matcher. Yo soy Joana Martínez, te acompaño hasta las 6 de la tarde. Fíjense, Matcher, que Maroon 5 va a estar el 30 de septiembre en el estadio Alfredo Harp Helú en la Ciudad de México y el 3 de octubre en Monterrey en el estadio Borregos. Ambos shows son a las 9 de la noche, Matcher. Va a estar padrísimo porque Maroon 5 llega con una nueva etapa musical de su álbum Love Is Like. Y promete un recorrido con grandes éxitos y sus canciones más recientes, Matcher. ¡Qué fomo, la neta! ¡Vamos a escucharlos! Esto es Animals, es la canción número 8 de la hora en Match 100.1 más pop. ¡Conéctate! 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

0: Escuchas Match 100.1 más pop, conéctate, es Hugo Moving into the Sun. ¡Excelente jueves, mi matcher! Oigan, vamos a escuchar a los Black Eyed Peas, que por cierto, fíjense que el pasado 2 de septiembre, Tabú de Black Eyed Peas habló con el comercio durante el regreso de la banda a Perú después de 15 años y les voy a decir lo que dijo matcher. Yo soy Joana Martínez, te acompaño hasta las 6 de la tarde. Fíjense que recordó algunas dificultades que pues él ha vivido, especialmente durante su batalla contra el cáncer, que esto fue en el 2014, matcher. Obviamente cambió su perspectiva sobre la vida y lo hicieron valorar mucho más allá su familia, su salud y el tiempo. Además, también aseguró que después de más de 3 décadas, la clave de Black Eyed Peas ha sido evolucionar, experimentar con nuevos sonidos y seguir conectando con las personas a través de la música, matcher. Buenísimo. Vamos a escucharlos. Esto es The Time, es la rolita número 10 de esta hora, sonando aquí en Match 100.1 más pop, conéctate.
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Escuchas Match 100.1 más pop, conéctate. Acabas de escuchar este rolón Matcher de Karol G y Bruno Mars. Una canción nueva que la acaban de sacar el video. Me encanta Matcher. 2:48 PM, oigan, hablando de Bruno Mars. Él sigue llevando su The Romantic Tour por todo el mundo, Matcher. Yo soy Joana Martínez, te acompaño hasta las 6 de la tarde. Qué gusto conectar contigo. Y es que en abril del próximo año, Matcher va a ir a Singapur y va a tener varios conciertos. Va a ser el 13, el 14, el 17 y el 18 de abril. Pero ojo, Matcher, porque no llega solo. También viene con Anderson Park, que lo va a acompañar como DJ Pee-wee. Y además van a compartir escenario, Matcher. Buenísimo. Vamos a escuchar de Kid Laroi en colaboración con Justin Bieber, es Stay, la rola número 12 de esta hora aquí en Match 100.1 más pop, conéctate.

0: Estás en Match 100.1 más Pop. Conéctate de Kid Laroi y Justin Bieber. Stay Matcher. En dos minutos te voy a poner 20 minutos de música continua sin cortes comerciales. Yo soy Joana Martínez. Gracias por conectar conmigo aquí en Match 100.1 más Pop. Conéctate. Feliz jueves, Matcher.
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mis queridos Matchers, ¿cómo están? Escuchas Match 100.1 más Pop, conéctate. Yo soy Chona Martínez y estoy súper, pero súper feliz de la vida de seguir conectando contigo hasta las 6 de la tarde en este jueves, previernes en Match Matcher, ya casi fin de semana. Espero que estés teniendo una bonita tarde llena de cosas positivas. 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Te voy a contar cómo participar a las 3 de la tarde con 7 minutos. Quédate conmigo aquí en Match 100.1 más Pop. ¡Conéctate!

escuchas Match 100.1 más pop. Conéctate, Esquimo Sounds. Rise Low, lo que acaba de sonar. ¿Cómo te va, mi Matcher? 3 de la tarde con 7 minutos. 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Yo soy Joana Martínez, estoy feliz de conectar contigo hasta las 6 de la tarde. 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Muchísima suerte, mi Matcher. Vamos a escuchar esta canción bellísima, es de James Blunt, se llama You're Beautiful. La canción número 2 de esta hora en Match 100.1 más pop. Conéctate.

escuchas Match 100.1 más Pop, conéctate, So Polite de Taylor Swift. ¿Cómo te va, mi matcher? Espero que increíble. Vamos a escuchar a Benson Boone, que por cierto puso el toque musical y acrobático en la Semana de la Moda de Nueva York, matcher. Yo soy Joana Martínez, encantada de seguir haciendo Match contigo hasta las 6. Esto fue el pasado 10 de diciembre, bueno, de septiembre, matcher. Fíjense que Benson Boone ofreció un show íntimo en The Palladium, esto fue en Times Square, donde sorprendió al público con unas volteretas buenísimas, incluida también en un piano, matcher, además de interpretar sus canciones como Beautiful Things, In the Stars, entre otras. Estuvo buenísima y, por cierto, marcó el inicio de la New York Fashion Week para Benson Boone. Todo que ver, matcher. Vamos a escucharlo con Beautiful Things, la canción número 5 de la hora en Match 100.1 más Pop. Conéctate.

0: Estás en Match 100.1 más Pop. Conéctate, Matcher. Ya conocemos el nombre de la bebé de Lady Gaga. Te voy a contar todos los detalles a las 3:27. Quédate conmigo aquí en Match 100.1 más Pop. Conéctate.
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Escuchas Match 100.1 más Pop, conéctate, es teléfono de Lady Gaga, lo que acaba de sonar, 3 de la tarde con 27 minutos, mi Matcher, ¿cómo te va? Oigan, ya conocemos el nombre de la bebé de Lady Gaga y Michael Polanski, Matcher. De hecho, este 17 de septiembre se dio a conocer a través del acta de nacimiento que la pequeña se llama Rose Vine Polanski. ¿Qué tal, Matcher? Yo soy Joana Martínez, encantada de conectar contigo hasta las 6 de la tarde. Y es que esta bebé, hay que recordar que nació el pasado 9 de junio en Los Ángeles y es la primera hija de la pareja. La neta es que está buenísimo, Matcher, está super cute y el nombre podría tener referencias en la carrera de Lady Gaga. ¿Cómo la ven? Vamos a escuchar a Olivia Dean con So Easy to Fall in Love. Es la canción número 7 de la hora en Match 100.1 más Pop. Conéctate.

Escuchas Match 100.1 más Pop. Conéctate, es Foster the People, Pump It Up Kicks. Excelente jueves, Matcher. Vamos a escuchar a Sabrina Carpenter, que por cierto, déjame te cuento que el próximo 27 de septiembre, Matcher, son los MTV Video Music Awards 2026 en Los Ángeles. Y Sabrina tiene 7 nominaciones. Yo soy Joana Martínez, estoy contenta de acompañarte hasta las 6. Y es que esta cantante Match compite por Artista del Año y Video del Año por Cheers, además de categorías como Mejor Pop, Mejor Dirección y Mejor Edición por House Tour. También está nominada junto a Madonna por Bring Your Love en Rola del Año y Mejor Colaboración. Así que ojo con ella, porque se sabe que se viene una noche bastante importante en los VMAs para Sabrina Matcher. La vamos a escuchar con Nene Child. Es la canción número 10 de esta hora, sonando en Match 100.1 más Pop. Conéctate.

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0: Esto es Match 100.1 más pop. Conéctate, Macklemore, Can Hold Us, lo que acaba de sonar. Oigan, Matchers, en 3 minutos te pongo 20 minutos de música continua sin cortes comerciales. Quédate conmigo en Match 100.1 más pop. Conéctate.
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4: Hola, hola, Matchers, ¿cómo están? Sigues aquí en Match 100.1, Más Pop, conéctate. Yo soy Joana Martínez, estoy feliz de seguir haciendo Match contigo hasta las 6 de la tarde en este jueves previernes en Match, ya casi fin de semana. ¿Cómo te va, Matchers? Espero que increíble. Oigan, quiero decirles que el pasado sábado Britney Spears celebró el cumpleaños de sus hijos. Te voy a contar todos los detalles a las 4 de la tarde. Yo soy Joana Martínez. Gracias por conectar conmigo aquí en Match 100.1 Más Pop. Conéctate. Feliz jueves, Matchers.

Estás en Match 100.1 más Pop. Conéctate, Chamin Pala, Drácula. Lo que acaba de sonar, 4 de la tarde con 4 minutos, mi querido Matcher. Vamos a escuchar a Britney Spears, que por cierto el pasado sábado 12 de septiembre celebró los cumpleaños de sus hijos, Matcher, y compartió unas fotos buenísimas de diferentes etapas de sus vidas. Yo soy Joana Martínez, encantada de conectar contigo hasta las 6, y es que Jaden cumplió 20 años el 12 de septiembre, mientras que Preston llegó a los 21 el pasado 14, Matcher. Britney les dedicó un mensaje súper especial y asegura, pues, esperar ser la mejor mamá del mundo. Súper bonito, Matcher. Vamos a escuchar a Britney con Toxic, la canción número 2 de la hora en Match 100.1 más Pop. Conéctate.

Escuchas Match 100.1 más Pop, conéctate. Es Bruno Mars, I Just Might. Lo que acaba de sonar, ¿cómo te va, mi Matcher? Espero que súper bien. Oigan, vamos a escuchar a nuestro querido Justin Bieber ya a las 4:11. Y oigan, fíjense que el pasado 15 de septiembre se dio a conocer algo bastante interesante, Matcher. Y es que Justin Bieber y Harry Styles están entre los nombres, bueno, están en la lista y los nombres para el show del medio tiempo del Super Domingo de Fútbol. Matcher. Yo soy Joana Martínez, estoy contigo hasta las 6. Si es que de acuerdo con medios internacionales, Harry Styles y Justin Bieber están entre las principales opciones. Todavía pues no han recibido una propuesta formal, ni se ha confirmado pues nada, Matcher, pero lo que sí es que está pues ya esto, ¿no? De que están diciendo que a lo mejor Harry Styles y Justin Bieber van a estar por allá el 14 de febrero del 2027 en este evento, Matcher. Ojalá que sí, estaría buenísimo. Vamos a escuchar a Justin, este speech es la rola número 5 de la hora en Match 100.1 más Pop, conéctate.

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Estás en Match 100.1 más pop, conéctate. Alex Warren, Fever Dream, excelente jueves de Matcher. 4:26, oigan, mañana viernes y pasado mañana sábado tenemos nuestro evento iHeart Radio Music Festival 2026. Va a ser en Las Vegas y la neta es que van a cantar artistas padrísimos. Yo soy Joana Martínez, encantada de hacer match contigo hasta las 6. Fíjense, Matcher, BTS va a estar por allá, Cardi B, Snoop Dogg, Sarah Larson, Benson Boone, también Major Lazer, Muse, Weezer, entre otros artistas padrísimos. Aquí en Match Matcher tienes toda la cobertura del evento en tu radio en punto de las 8:30 de la noche, horario Ciudad de México, y a través de iHeartRadio en línea. No te lo puedes perder. Viene Sia con Ship Trills, la rola número 7 de la hora en Match 100.1 más pop. Conéctate.

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sigues aquí en Match 100.1 más pop, conéctate, es Smash Mouth, I'm a Believer. Excelente jueves, Matcher, previernes en Match. Ya casi fin de semana y el cuerpecito ya lo está sintiendo, ¿eh? 4:36 PM, quiero decirte que tenemos muchas sorpresas para ti y una de ellas es que te estamos regalando un código Match de oro con valor de 5,000 pesos, Matcher, para que lo gastes en lo que quieras en la tienda en línea más grande de todas. Yo soy Joana Martínez, qué gusto acompañarte hasta las 6 de la tarde. ¿Quieres ganarte estos 5,000 pesos, Matcher? 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Vamos a escuchar a Jason Derulo con My Chico. Esta es la canción número 10 en Match 100.1 más pop. Conéctate.

0: Estás en Match 100.1 más pop. Conéctate, Save Your Tears, The Weeknd. Matcher, en 3 minutos te pongo 30 minutos de música continua sin cortes comerciales. Quédate conmigo en Match 100.1 más pop. Conéctate.
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2: Hello, hello, Matchers. ¿Cómo están? Sigues aquí en Match 100.1 Más Pop. Conéctate. Yo soy Joana Martínez. ¿Cómo te va? Espero que increíble, Matcher, que estés teniendo un bonito día lleno de cosas positivas en este jueves, previernes en Match, ya casito fin de semana. Oigan, quiero contarles que Bruno Mars lo volvió a hacer. Acaba de superar su propio récord en Billboard y sigue haciendo historia con I Just Might. Te voy a contar todos los detalles a las 5 de la tarde. Yo soy Joana Martínez, quédate conmigo aquí en Match 100.1 Más Pop. Conéctate. Feliz jueves, Matcher.